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Como siempre, nuestra programación empezará con las noticias de la jornada y continuará con los siguientes espacios: Palestina, una historia sin fin, el viaje de los sabores, consejos para una vida feliz y eficiente, y un breve espacio especial con motivo del 19 de mayo, día de la conmemoración de Atatürk, la juventud y el deporte. Soy Gamze y el operador de control es Ali Shahin.

¿Qué tal? Saludos desde Ankara. Empezamos nuestra emisión con algunos titulares más sobresalientes de la jornada. El presidente turco Erdogan condena en los términos más enérgicos el ataque de Israel contra la flotilla global Sumut. Así conmemora Turquía el Día de la Atatürk, la Juventud y el Deporte este 19 de mayo. Erdogan comparte un mensaje por el 19 de mayo. Alemania anuncia despliegue de misión Patriot en Turquía para defensa tras visita del ministro de Fidan. Y los detalles. El presidente turco Recep Tayyip Erdogan condenó las acciones de Israel contra la flotilla global Sumut, calificándolas de piratería y bandidaje, e instó a la comunidad internacional a responder a lo que denominó acciones ilegales de Israel. Tras una reunión de gabinete celebrada el lunes en Ankara, Erdogan afirmó que la interceptación y los ataques israelíes contra la misión de ayuda no debilitarían la solidaridad mundial con los palestinos ni los esfuerzos por lograr justicia para Gaza. Condenamos en los términos más enérgicos la piratería y el bandidaje de Israel, declaró Erdogan y añadió que la flotilla representaba una misión humanitaria respaldada por activistas de alrededor de 40 países. El mandatario turco pidió a la comunidad internacional adoptar medidas concretas frente a las acciones israelíes y acusó a Tel Aviv de seguir violando el derecho internacional mediante el bloqueo y los ataques contra Gaza. Turquía celebra este martes el Día de la Conmemoración de Atatürk, de la Juventud y el Deporte, una fecha clave que marca el comienzo de la Guerra de Independencia que abrió paso a la fundación del país. El 19 de mayo de 2219, Mustafa Kemal Atatürk, fundador de Turquía, llegó a Samsun, ciudad a orillas del Mar Negro, procedente de Estambul, para iniciar

la campaña que, 4 años después, transformaría a la nación en la República Moderna. Atatürk fue nombrado inspector general de los ejércitos otomanos en Anatolia, cuando Estambul, entonces capital del Imperio Otomano, estaba ocupada por las fuerzas aliadas. Sin embargo, decidió actuar en contra de las órdenes que le dieron las autoridades e inició el movimiento que más tarde se convertiría en la Guerra de Independencia. Atatürk le concedía una gran importancia a la fecha en la que pisó Samsun y consideraba el 19 de mayo como su cumpleaños, cuando se le pedía que indicara el día exacto de su nacimiento. En 1938, Atatürk designó la fecha como el Día de la Juventud y el Deporte, y desde entonces pasó a ser una conmemoración a nivel nacional en la que los jóvenes participan en actividades deportivas y culturales con ceremonias oficiales que se realizan en todo el país. También se llevan a cabo visitas a Anıtkabir, el mausoleo de Atatürk en Ankara, y se organizan diversos eventos. En un mensaje compartido en la plataforma turca de redes sociales Enes Social, el presidente Recep Tayyip Erdoğan felicitó a todos los jóvenes que viven en el país y en el extranjero. Conmemoró con respeto a Gazi Mustafa Kemal Atatürk, comandante en jefe de nuestra lucha nacional, a sus compañeros de armas y a los heroicos miembros de nuestras Fuerzas Armadas, conocidas como el Hogar del Profeta, afirmó. Recuerdo con compasión a nuestros mártires que sacrificaron sus vidas por nuestra nación y deseo a nuestros veteranos una vida sana y próspero, añadió. Por su parte, el ministro de Juventud y Deportes, Osman Aşkınbak, y su delegación, compuesta por viceministros, directores generales, atletas, jóvenes participantes y otros funcionarios, visitaron Anıtkabir. Tras depositar una corona de flores adornada con claveles rojos y blancos en el mausoleo, Bak guardó un minuto de silencio seguido del canto del himno nacional turco. Bak también firmó el libro conmemorativo de Anıtkabir escribiendo lo siguiente. El 19 de mayo, primer paso hacia la liberación, simboliza la resistencia de nuestra nación contra la opresión, su renacimiento y su determinación por la independencia. Este sagrado legado, confiado a la juventud turca por ustedes, perdura hoy con la misma fe, espíritu y próspero. Alemania anuncia despliegue de misión Patriot en Turquía para defensa tras visita de ministro Fidan. Una unidad de defensa aérea Patriot llegará a Turquía en las próximas semanas proveniente de Alemania, informaron autoridades de este último país como parte de un plan de la OTAN para fortalecer la protección a largo del flanco sureste de la alianza. El anuncio llega además poco después de que el ministro de Relaciones Exteriores turco Hakan Fidan concluyera su visita en Berlín este lunes, destacando que la coordinación estrecha entre los dos países continuará. El Ministerio de Defensa de Alemania detalló que las Fuerzas Armadas del país crearán el Grupo Especial de Trabajo de Defensa Aérea y Antimisiles Patriot, el cual colaborará estrechamente con los militares turcos. Alemania está asumiendo una mayor responsabilidad dentro de la OTAN, declaró el jefe de esa cartera. El ministro detalló además que la unidad Patriot alemana y unos 150 soldados reemplazarán a la unidad estadounidense actualmente desplegada en Turquía. Nuestra Fuerza Aérea está realizando una labor excelente y reconocida internacionalmente, afirmó. En referencia a los despliegues anteriores, añadió, con su profesionalismo, contribuirán de manera importante a la protección del espacio aéreo de la OTAN. Según los planes actuales, la misión se desarrollará desde junio hasta septiembre de 2026.

0: Seguimos presentando las noticias en la voz de Turquía.
1: 5 personas, entre ellas 2 presuntos autores del tiroteo, murieron en el Centro Islámico de San Diego. El Centro Islámico de San Diego, descrito como la mezquita más grande de este condado de California, fue el escenario de un tiroteo que cobró la vida de 5 personas, entre ellas 2 sospechosos. Las autoridades investigan los hechos como un crimen de odio. Mientras el luto se extiende por la comunidad musulmana de Estados Unidos, la policía informó que 3 víctimas fueron encontradas sin vida en el exterior del centro cuando los equipos de emergencia llegaron al lugar por reportes de disparos. Posteriormente, de acuerdo a los funcionarios, se hallaron los cuerpos de 2 adolescentes sospechosos de ser los atacantes. Las autoridades estadounidenses informaron que 2 adolescentes abrieron fuego el lunes en el Centro Islámico de San Diego, matando a 3 hombres antes de suicidarse. Por su parte, el presidente de Estados Unidos, Donald Trump, describió el tiroteo como una situación terrible. Están dando una rueda de prensa al respecto y es una situación terrible. He recibido algunas actualizaciones preliminares, pero vamos a revisarlo a fondo, dijo el mandatario a los periodistas en la Casa Blanca. El número de muertos en Líbano supera los 3.000, mientras continúan los ataques israelíes a pesar de la tregua. Israel ha llevado a cabo nuevos ataques aéreos en el sur del Líbano, según informaron fuentes de seguridad libanesas y la Agencia Estatal de Noticias. Por su parte, Hezbollah anunció nuevos ataques contra las fuerzas israelíes, continuando así la guerra en el Líbano a pesar de la prórroga de la tregua respaldada por Estados Unidos. Desde que comenzó la guerra el 2 de marzo, más de 3.000 personas han muerto en el Líbano, según informó el Ministerio de Salud del país en su último balance de víctimas publicado el lunes. Cuba alerta sobre un baño de sangre si Estados Unidos ataca y reivindica su derecho a legítima defensa. Ante unas tensiones que no dejan de escalar, el presidente de Cuba, Miguel Díaz-Canel, advirtió que cualquier acción militar de Estados Unidos provocaría un baño de sangre con consecuencias incalculables para la paz y la estabilidad regional. Sus declaraciones se producen en medio de reportes de medios estadounidenses que señalan que La Habana habría adquirido drones militares, acusaciones que el gobierno de la isla rechazó, mientras reivindica el derecho del país a la legítima defensa. Las amenazas de agresión militar contra Cuba de la mayor potencia del planeta son conocidas. Ya la amenaza constituye un crimen internacional. De materializarse, provocará un baño de sangre de consecuencias incalculables, más el impacto destructivo para la paz y la estabilidad regional, escribió Díaz-Canel este lunes en X. El mandatario insistió en que Cuba no representa una amenaza ni tiene planes o intenciones agresivas contra ningún país. No los tiene contra Estados Unidos, ni los ha tenido nunca, lo que conoce bien el gobierno de esa nación, en especial sus agencias de defensa y seguridad nacional, agregó. Díaz-Canel también defendió el derecho legítimo de Cuba a responder ante una posible agresión estadounidense. Cuba ya sufre una agresión multidimensional de Estados Unidos si tiene el derecho absoluto y legítimo a defenderse de una arremetida bélica, lo que no puede esgrimirse lógica ni honestamente como excusa para imponer una guerra contra el noble pueblo cubano, indicó. Sus declaraciones llegaron pocas horas después de que el medio estadounidense Axios, citando evaluaciones de inteligencia estadounidenses no verificadas, informara que Cuba habría adquirido

adquirido más de 300 drones militares y discutido posibles planes para utilizarlos contra objetivos estadounidenses, incluida la base naval de Guantánamo, buques militares y posiblemente Key West en Florida. Y por último, Trump señala buenas posibilidades de acuerdo con Irán tras pausar ataque entre posibles avances. La puerta para avanzar hacia un acuerdo entre Washington y Teherán parece estarse desbloqueando poco a poco con el intercambio de múltiples propuestas que, según reportes este lunes, se habría producido la semana pasada. Una información que llega además en medio de las declaraciones del presidente de Estados Unidos, Donald Trump, sobre las buenas posibilidades que hay de alcanzar un entendimiento con Irán respecto al programa nuclear. Horas antes, el mandatario había señalado que frenó un ataque programado para el día siguiente a pedido de aliados clave en el Golfo. Según Trump, líderes cercanos a Estados Unidos en Oriente Medio lo instaron a aplazar la operación militar que se había planeado contra Irán, para así dar espacio a que continuaran las negociaciones. Aunque, como ha sido recurrente en el conflicto, el presidente advirtió que Washington seguía listo para lanzar un ataque total a gran escala de manera inmediata si no se concretaba un acuerdo aceptable. Parece haber muy buenas posibilidades de que se pueda llegar a un acuerdo si podemos lograrlo sin bombardearlos hasta el cansancio. Me alegraría mucho, dijo Trump a periodistas durante un evento en la noche del lunes. Sin embargo, reitero que cualquier pacto debe garantizar que Irán no desarrolle un arma nuclear. Acaban de escuchar las noticias de la jornada.

Turquía celebra hoy el 19 de mayo, el Día de Conmemoración de Atatürk, la Juventud y el Deporte. Hoy celebramos con entusiasmo el Día de Conmemoración de Atatürk, la Juventud y el Deporte. El gran líder Atatürk, fundador de la República de Turquía, quien condujo a la victoria la Guerra de Independencia Turca, se convirtió en el primer presidente del país tras la proclamación de la República. El 19 de mayo, una fecha especial, establecida con el objetivo de que los jóvenes sean individuos saludables y practiquen deporte en el camino hacia una nación contemporánea, fue declarado fiesta nacional. Hoy, 19 de mayo, se conmemora a Atatürk y también se celebra con entusiasmo la fiesta de la juventud y el deporte en las ceremonias organizadas en todo el país y en las misiones diplomáticas.

El viaje de los sabores. Yogur de las estepas nómadas a las mesas del mundo. Bienvenidos, queridos oyentes, a una nueva edición de El viaje de los sabores. En el episodio de hoy recorreremos la fascinante historia del yogur, un alimento extraordinario que, según la tradición, nació de manera accidental hace miles de años en las vastas estepas de Asia Central, quizá en la alforja de un caballo. ¿Cómo surgió este milagro blanco? ¿Cómo se expandió por el mundo y de qué manera se transformó a lo largo de los siglos? Si están listos, emprendamos juntos este viaje del sabor. La invención del yogur fue en realidad una respuesta ingeniosa a las necesidades de la vida nómada. Hacia el año 5000 a.C., la leche era transportada en odres confeccionados con estómagos de animales. Bajo el sol ardiente de las estepas, las bacterias naturales presentes en estos recipientes interactuaban con la leche, provocando su fermentación y transformándola en una sustancia más espesa y ligeramente ácida. Cuando los nómadas probaron aquella leche que creían estropeada, descubrieron no solo un alimento delicioso, sino también un método natural para conservarla durante más tiempo. A este nuevo producto lo llamaron yogur, término derivado del verbo turco yoğurmak, amasar densamente, palabra que hunde sus raíces en las formas más antiguas del turco. Hoy, en muchos idiomas del mundo, el término se mantiene casi intacto. Yogurt en inglés, yaourt en francés, yogur en español. Esta continuidad lingüística constituye por sí sola un poderoso indicio de su origen turco. Cuando los turcos llegaron a Anatolia, llevaron consigo la cultura del yogur. En la cocina otomana, el yogur acompañaba casi todos los platos. Kebap con yogur, mantı, sopa y börek. Más allá de equilibrar la intensidad de las comidas, el yogur encontró también su lugar en el corazón de la cultura de los meze. Uno de los ejemplos más emblemáticos es el cacık, yogur, pepino, ajo y menta. Cuatro ingredientes sencillos que al unirse aportan a la mesa el frescor del Mediterráneo. Este plato, conocido en Grecia como tazaki y difundido en diversas variantes por el mundo árabe y los Balcanes, es un legado culinario que se expandió desde el ámbito otomano hacia múltiples geografías. El yogur llegó a Europa en el siglo XVI envuelto en una historia casi legendaria. Se cuenta que el rey francés Francisco I de Francia padecía una grave dolencia estomacal. Ante la ineficiencia de los médicos locales, el sultán Solimán el Magnífico le envió un sanador junto con fermento de yogur. Tras su recuperación, el yogur comenzó a ser conocido en ciertos círculos europeos como una leche de vida. Siglos antes, en el célebre diccionario turco Divan-ı Lugat-ı Türk de Mahmud al-Kashgari, el yogur ya apareció mencionado como alimento beneficioso para la salud. A comienzos del siglo XX, el científico ruso Ilya Mechnikov estudió la longevidad de las poblaciones rurales de Bulgaria y el Cáucaso y relacionó su esperanza de vida con el consumo habitual de yogur. Sus investigaciones sobre las bacterias lácticas le valieron el Premio Nobel de Medicina en 1908 y contribuyeron a popularizar el yogur en Europa Occidental. En 1919, Isaac Carazo, un judío sefardí de Salónica, fundó en Barcelona la primera fábrica comercial de yogur y bautizó su marca
como Danone, inspirado en el apodo de su hijo. Desde allí, el yogur inició su expansión global. Con el tiempo, el gusto occidental transformó el producto original. Al considerarlo demasiado ácido, comenzaron a añadirle azúcar y frutas, dando origen a las versiones dulces que dominaron el mercado europeo y americano. El viaje del yogur a América es un verdadero milagro de marketing. En la década de 1940, el yogur que llegó a América en las alforjas de inmigrantes que huían de Europa solo podía encontrar compradores en tiendas que vendían alimentos saludables como si fuera una medicina. En 1947, la familia Danone, que llegó de Europa y se estableció en Nueva York, realiza uno de los mayores movimientos culinarios de la historia al añadir mermelada de fresa debajo del yogur. Esta invención del yogur con frutas sacó al yogur de ser una fuente de curación

0: y lo llevó a la famosa categoría de yogur dulce por la que los estadounidenses enloquecen. Más tarde, el auge del estilo de vida saludable en los años 70 impulsó nuevas innovaciones como el frozen yogur. Paralelamente, el llamado Greek yogur, yogur colado con mayor concentración proteica, conquistó el mercado estadounidense, aunque su técnica es esencialmente la misma que utilizaban los pueblos de Asia Central al colar el yogur para prolongar su conservación. La verdadera explosión del yogur en América se produjo a finales de los años 1970 con un anuncio de televisión. Los anuncios que mostraban a personas del Cáucaso de más de 100 años comiendo yogur con apetito hicieron saltar una chispa en la mente de los estadounidenses. Si quieres vivir mucho tiempo, debes comer yogur. Ese yogur tradicional colado, que al principio rechazaban por ser muy ácido, hoy ocupa la mitad de los estantes de los supermercados con la etiqueta de Greek yogurt. Este producto, en el que se aumenta la proporción de proteínas al colar el agua del yogur, es en realidad exactamente ese antiguo yogur que nuestros ancestros de Asia Central colaban y ponían en bolsas para que no se estropeara. La historia del yogur no se limita al alimento que se come con cuchara. En las estepas se transformó también en una bebida refrescante, el ayran. Según la tradición, los göktürk suavizaban el yogur ácido añadiéndolo agua, creando así una bebida capaz de equilibrar el agua y la sal del cuerpo en climas extremos. Esta nueva mezcla se convirtió en una bebida extraordinaria que mantiene el equilibrio del agua y la sal en el cuerpo. Mientras el mundo moderno busca bebidas probióticas industriales, nosotros llevamos miles de años reservando el lugar de honor en nuestras mesas al ayran. La respuesta a cuál mantiene más en forma está en realidad oculta en el frescor de cada sorbo. Ya sea natural con frutas, colado o convertido en ayran, en ese milagro blanco que llega a nuestras mesas, late una memoria nómada de miles de años. Aunque adopte formas distintas en cada cultura, su esencia permanece inalterable, una sabiduría ancestral basada en la armonía con la naturaleza. Con el deseo de reencontrarnos en un próximo viaje gastronómico, que ese yogur sea abundante y su salud plena. Que sigan disfrutando del sabor. El viaje de los sabores.
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Olivos, el guardián ancestral de la tierra. En Palestina, el tiempo a veces no se mide en horas, sino en árboles. Cuando se mira un olivo, no ve solo el tronco, sino una memoria que se ha acumulado en silencio durante miles de años. En estas tierras, el olivo es mucho más que un ser vivo con raíces en la tierra. Es identidad, paciencia y pertenencia. En el lenguaje de los poetas, esta raíz no es solo una realidad botánica, sino una forma de existencia. Y estas raíces no solo llevan consigo el pasado, sino también una silenciosa resistencia contra la ocupación. Para un palestino, el olivo no es solo un árbol, es un miembro de la familia. Se planta por cada niño que nace y se riega con el recuerdo de cada abuelo que fallece. Cuando llega la cosecha, los campos dejan de ser un simple espacio de producción y se convierten en una plaza de la memoria. La poeta Fatwa Tukan, en su poema El llamado de la tierra, expresa este sentimiento con estas palabras: Me voy a quedar aquí a morir como un extranjero en tierra extraña. Me voy a quedar. ¿Y quién lo ha dicho? Volveré a la tierra amada. Por supuesto que volveré. Porque permanecer aquí no es solo una elección geográfica, es una forma de pertenencia. La historia del olivo en estas tierras se remonta a miles de años atrás. En excavaciones arqueológicas realizadas en las zonas de Megiddo y Beisan, se han encontrado semillas de aceituna con más de 4.000 años de antigüedad. En Belén, en cambio, aún existen árboles que superan los 5.000 años y siguen en pie. Es decir, imaginen un árbol que ha vivido más que los imperios y que en cada época ha hecho lo mismo: ser testigo. Pero el olivo no es solo un símbolo, representa casi la mitad de las tierras agrícolas en Palestina. Es el sustento de cientos de miles de familias. Incluso una sola aceituna no es solo alimento, sino es la continuidad de un hogar. Por eso se le llama oro verde. Sin embargo, este oro siempre ha estado bajo amenaza en la sombra de la ocupación. Las fuerzas de Israel y los colonos han arrancado y quemado durante años millones de olivos de manera sistemática. Como dijo el poeta palestino Samih al-Qasim en su poema, caminó con paso firme, caminó con la cabeza en alto, con una rama de olivo en la mano y mi féretro sobre el hombro. Y yo caminé.

Caminó y caminó. Imaginen esta escena en su mente. Una anciana palestina frente a las excavadoras, abrazando un olivo centenario, protegiéndolo con su propio cuerpo para que no sea talado. Porque cortar un árbol es cortar la memoria y la historia de un pueblo. El olivo es el símbolo más sagrado de la paz en el mundo. Sin embargo, esa rama de olivo en Palestina representa una resistencia interminable frente a la opresión. Mientras estos árboles, símbolo de paz, son quemados y arrancados, los agricultores palestinos plantan con insistencia uno nuevo por cada árbol destruido. Como dijo Tawfiq Zayat, con una voluntad inquebrantable, nosotros nos quedamos aquí para siempre. Si quieren, bebeos el mar. Somos los guardianes de la sombra, de los higos y de los olivos. Los olivos en estas tierras no son solo un simple árbol, son la forma visible de la paciencia, una resistencia silenciosa. La historia interminable de Palestina no está escrita en las páginas de un libro, sino entre esas raíces. Porque hay raíces que, por más que se corten, la tierra no olvida y no renuncian a volver a extenderse hacia el cielo.

En el episodio de esta semana vamos a hablar de un símbolo que nació de la mente humana colectiva y que se utiliza a escala universal. Bienvenido a nuestro programa, donde nos centraremos en cómo la serpiente, que hoy en día evoca principalmente miedo y asco, se convirtió en el símbolo de la ciencia médica, que es una herramienta de curación. Los hallazgos sobre la humanidad manifestaron que las figuras de animales estaban en nuestra vida desde las primeras comunidades conocidas. Los animales quizás hayan sido la columna vertebral de la cultura humana desde las primeras pinturas identificadas, fechadas hace 45.000 años. Desde Göbekli Tepe, construida hace 12.000 años, que con su descubrimiento trastornó la comprensión establecida de la historia, hasta todas las mitologías conocidas, los animales son el recurso más básico utilizado por los seres humanos, tanto para compartir la vida natural como para la expresión simbólica. No sería exagerado si dijéramos que las mitologías son la combinación de fenómenos naturales, el susto que dan los animales salvajes y venenosos y la infinita imaginación del hombre. Recurrir a fuerzas supernaturales para explicar los fenómenos de causas desconocidas es uno de los métodos usados por la humanidad aún en nuestro tiempo. Para expresar esas fuerzas se utilizaba a animales desde las edades prehistóricas. Aunque hoy en día los personajes y símbolos mitológicos aparecen de forma más destacada en los nombres de los planetas, en realidad hay una figura que encontramos con mucha más frecuencia en nuestra vida diaria, el

con un bastón en que está envuelta una serpiente. Además, en las culturas de la antigua Mesopotamia y Egipto, las serpientes aparecen como símbolos divinos asociados con la curación y la recuperación. La capacidad de la serpiente para regenerarse, cambiando de piel, también viene en muchos textos antiguos como metáfora que expresa la renovación al recuperarse de una enfermedad. Según la versión, los movimientos de fuerza y el susto que provoca su veneno letal hicieron que la serpiente alcanzara una posición respetada y de la cual se espera el remedio. Este enfoque de tiempos antiguos está en nuestra vida de una manera diferente en el día de hoy. El veneno de serpiente es una sustancia química utilizada actualmente por la industria farmacéutica. Como palabra final, señalemos también que la palabra fármacon, que es la base de la palabra farmacología, significa tanto veneno como medicina en griego antiguo. El concepto de dos serpientes enroscadas alrededor de un bastón es un símbolo aceptado por la Asociación Mundial de la Medicina en 1959. Consejos para una vida eficiente y feliz.

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Hemos llegado al final de nuestra emisión de hoy en la radio de La Voz de Turquía. Les deseamos a todos un hermoso día. Hasta mañana.